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1: 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En El Sol son las
2: 7 de la noche, 6 minutos, 7:06 en El Sol.
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3: Aquí estoy para abrazar los fanáticos de los 107.9 y por supuesto para darles la bienvenida a nuestro primer programa de la semana en esto que se llama
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3: Bienvenidos fanáticos del sol a vivir un programa lleno de emociones, un programa lleno de pensamientos, programa lleno de puntos de vista, programa lleno de sentimientos, todo lo que tenga que salir del corazón. Todo lo que tenga que salir de tu punto de vista, de tu criterio, de tu carácter, todo es bienvenido en este programa. Así que a todos les doy un abrazo bien fuerte. Gracias por darse a la cita y por venir a compartir lo que es la buena vibra, lo que es la buena energía, y es lo que entrega aquí el Sol Medellín 107.9. Dirigen a chica del apellido sabroso, Diana Merpisa, y como todas las noches, aquí estoy yo,
2: Lía,
3: con todo el amor y con todo el cariño, compartiendo con todos ustedes aquí en el Sol.
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3: Luego de haber vivido un fin de semana en donde nos encontramos en plena Feria de las Flores, tal vez nuestra cabeza está puesta en la fiesta, en la celebración, en el sentirnos orgullosos por ser paisas, pero tal vez el corazón y la mente de otras personas está puesta en pensamientos, en sentimientos, en sensaciones completamente diferentes. Y hoy, precisamente, es la pregunta que tenemos para los fanáticos de los 107.9.
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3: Nosotros muchas veces tenemos la oportunidad de vivir experiencias. A veces nos sentimos preparados, a veces no nos sentimos preparados para vivir esta clase de experiencias que se nos puede presentar en la vida. Sin embargo, son experiencias que sí o sí van a traer sus resultados. Son experiencias que sí o sí van a traer sus consecuencias. Son experiencias que sí o sí me van a enseñar muchas cosas para yo poder aplicarlas en la vida. Así que esta noche, fanáticos del sol, con base a esas experiencias, yo te quiero preguntar lo que vamos a hablar el tema de esta noche.
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3: ¿Cuál es esa experiencia que te hizo cambiarlo todo en la vida? Tal vez tú ya tenías planeado un destino, tal vez ya tenías programado el vivir tal vez una vida como la habías programado desde que eras pequeño, desde que comenzaste tu proyecto de vida. Tal vez ya te habías enfrascado en vivir una relación con una persona. Tal vez ya te habías decidido a hacer muchísimas cosas en tu vida, pero llega simplemente algo determinante y te cambia y te desordena todo lo que ya tenías programado para tu vida. Entonces, ahí es donde empiezas a ver, donde empiezas a preguntarte por qué me está pasando esto, para qué me está pasando esto. ¿Por qué las cosas que yo tenía planeadas en este momento ya no se pueden dar? ¿O por qué no pueden darse en este momento, sino que me toca dar un giro de 180 grados a las situaciones para poder hacer algo completamente diferente a lo que yo ya tenía planeado hacer? Cuéntanos, fanáticos del sol, a través de una nota de voz, ¿cuál es esa experiencia que te hizo cambiarlo todo en la vida? Que tú dijiste, tengo que rebuscar en lo más profundo de mi corazón para saber si es verdaderamente la decisión que yo estoy tomando, si estoy emocionalmente preparado, preparada para enfrentarme a esta decisión que estoy tomando, esta experiencia que estoy viviendo. Cuéntanos, 302-218-1079, ¿cuál es esa experiencia que te hizo cambiarlo todo en la vida? Que tú sentiste que te dio un revolcón tremendo, que tú sentiste que te hizo volver a un giro de 180 grados. Cuéntanos a través de nuestro WhatsApp Sol 302-218-1079. Conversemos un rato, hablemos acerca de esas grandes experiencias, acerca de esas grandes historias y todo lo que tenemos para compartir en esto que se llama...

0: Él es Aldo Mata, Fanáticos del Sol. Sigo amándote es el título de este gran tema que nos acompaña en esta noche aquí en La Intimidad del Sol.
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0: En donde le damos la bienvenida a los fanáticos que poco a poco se van conectando con nosotros. Tal vez ahorita hace unos minutos cuando saludamos, tú estabas apenas saliendo de la oficina, estabas en este momento por las calles y no tenías cómo escuchar El Sol Medellín. Pues ahora que ya te conectaste con nosotros, primero dale gracias a Dios porque te acabas de conectar con la radio oficial de la salsa.
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0: Para que te acompañemos en esta noche de regreso a casa, si apenas estás regresando, si apenas estás llegando a tu lugar de destino, a tu casa, te invitamos a que descanses, a que te pongas en un lugar cómodo para que fuera ropa nos pongamos cómodos, tal vez una pantaloneta, una sudadera, si está haciendo mucho calor, una prenda superior más fácil, fresquita, y prepárate para disfrutar de los mensajes y de las dedicatorias que los fanáticos del Sol comparten con nosotros en esta noche en La Intimidad del Sol.
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0: El tema que tenemos para nuestros fanáticos en esta noche, vamos a hablar acerca de esas experiencias que nos marcan, acerca de esas experiencias que nos cambian la vida completamente, que nos hacen dar un giro de 180 grados, esas experiencias que nos derrumban todos los planes que nosotros tal vez teníamos para nuestras propias vidas, para comenzar por un camino completamente diferente al que nosotros tal vez ya teníamos presupuestado.
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0: Esto es lo que responden los fanáticos del Sol a la pregunta: ¿cuál es esa experiencia que te hizo cambiarlo absolutamente todo en la vida? El Sol, buenas noches.
3: Hola, buenas noches, El Sol.
0: ¿Cómo vamos?
3: Hablas con Jorge.
0: Un abrazo, Jorge.
3: A mí la experiencia que me revolcó, que me hizo un giro de 360 grados.
0: Ajá.
3: Yo tenía una pareja.
0: Sí.
3: Y por cosas del destino, se fue. Dios la necesitaba.
0: Ah, ok.
3: Yo la vi morir en el hospital.
0: Sí.
3: Yo no tenía familia aquí ni nada. Y a mí cuando esa persona se fue, me dio duro. Porque con ella había aprendido muchas cosas. Había comenzado a ver la vida de una manera diferente. Era un apoyo muy bueno.
0: Sí, claro.
3: Ella me impulsó a hacer muchas cosas que por miedo yo no hacía, no por miedo, sino porque me decía, ay, ¿será que me va a salir bien? Y ella siempre me decía, tú eres un berraco, tú eres echado para adelante, yo estoy orgullosa de ti porque tú eres echado para adelante, tú no te la arrugas a nada.
0: Ah, qué bella.
3: Cuando ella se murió,
0: sí,
3: a mí me tocó salir de su casa, que ella tenía dos hijas grandes ya,
0: uh-huh,
3: y la familia de las hijas de ella comenzaron a decir que no, que yo le iba a hacer algo y tal. Total que me tocó salir.
0: Claro, claro.
3: Y ya yo había sabido lo que, ya yo sabía lo que era vivir solo y todo. Pero cuando ella se murió, eso fue un revolcón bien grande, pero ella me dio una experiencia muy bonita porque yo me acordaba siempre cuando me veía así, Gali, y decía, ay, yo puedo con todo. Diana me decía que yo podía con todo y voy con todo.
0: Diana.
3: Y fue una experiencia muy dura.
0: Claro.
3: Porque uno nunca está preparado para la pérdida de un ser querido.
0: Claro, nadie, absolutamente
3: pero
0: nadie.
3: Pero a la vez, uno aprende a crecer con eso, porque eso hace parte de la vida, la muerte también hace parte de la vida.
0: Tienes toda la razón.
3: Y eso me enseñó y gracias a Dios he progresado mucho.
0: Afortunadamente.
3: Terminé mis estudios, volví a estudiar otra carrera.
0: Súper.
3: Y gracias a Dios, bien. Bien, estoy bien. Y agradecido por eso. Eso fue el revolcón, la que le hizo ver la vida a otros 360 grados.
0: Tremendo, mi hermano.
3: Y reivindicarme o rehacerlo. Y fue muy duro, pero a la vez ya me siento a ver el yo de mi pasado y me siento orgulloso de haber vivido esa bonita experiencia con él.
0: Jorge, te enviamos un abrazo muy fuerte desde El Sol Medellín 107.9. Hay una canción, es una canción que por lo general tiende a cantarse en exequias, en funerales, de un artista de música católica llamado Martín Valverde. Una canción que se llama No se han ido del todo, y específicamente en una parte donde dice: si una meta nos hacen cumplir, no se han ido del todo. Si ella en este momento, desde el cielo, con todos los consejos que te pudo haber dado aquí en la tierra, con todo el apoyo que pudiste haber recibido por parte de ella aquí en la tierra, pues quiero que en este momento la veas a ella como una reina que está en el cielo entregándote toda esa fuerza y todo ese valor que tú tal vez necesitaste en ese momento cuando ella se fue y que tal vez estás necesitando en este momento, que ya estás viviendo tu vida de una forma completamente diferente. Nos alegra que hayas podido aprender de esta experiencia, y aunque muy dura, aunque muy dolorosa, porque tú lo que dices es verdad, absolutamente nadie está preparado para la partida de un ser querido, como dice la canción de Adolescentes, siempre tenemos que estar dispuestos a sobrevivir a pesar de eso, porque la muerte también hace parte de la vida, y los seres queridos lamentablemente se van, ellos fallecen, ellos se van para el cielo, para donde papá Dios, como dice un amigo mío, Federico, un abrazo, pero nosotros quedamos aquí en la tierra precisamente con esas enseñanzas, con esos consejos, y la única forma de que esas personas en el más allá sientan orgullo por uno mismo es precisamente poner a desarrollar esas ideas, esas oportunidades, y también saber que estamos apoyados por ellos desde el más allá. Te enviamos un abrazo, Jorge, desde el Sol 107.9. Vamos con más música y además ya venimos con más fanáticos del Sol Medellín que han compartido con nosotros en esta noche su experiencia, esa experiencia que te hizo cambiar absolutamente todo en la vida. Cuéntanos, 302-218-1079, estás escuchando...
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0: El poeta de la salsa, con ganas, tú perteneces a otro hombre, yo pertenezco a otra mujer. Estamos en la intimidad del sol en los 107.9.
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0: En donde le seguimos preguntando a los fanáticos del sol.
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0: ¿Cuál es esa experiencia que te hizo cambiar absolutamente todo en la vida? Y esto fue lo que respondieron nuestros fanáticos de 207.9. Andrea, ¿cómo estás? Un abracito bien fuerte.
4: Buenas noches, mi amores, ¿cómo están?
0: Bien, gracias.
4: Dios los bendiga. Soy amén. Andrea, por aquí saludándolos de nuevo. Un gracias. Poquito mal de la garganta.
0: No eres la única.
4: Bueno, ahí vamos. Pues a ver, con respecto al tema, pues, sí. Mi amor, lo que me hizo cambiar en la vida fue la convivencia con alguien. A los 16 años me fui a vivir con el papá de mis hijos. Ajá. Y digo que eso fue lo que más me enseñó en la vida, a dejar de ser, como dice el dicho, tan tonta.
0: Ay, no,
4: y aprender
0: sí.
4: mucho de cómo es una convivencia de pareja,
0: claro.
4: Como para no volverlo como a repetir. Entonces esa es la expectativa, no tanto cambió la vida, no me cambió pues como la vida, sino como la expectativa
0: la forma de, las
4: de
0: cosas.
4: Cómo vivir con alguien.
0: Ajá.
4: O sea que la convivencia es durita, entonces eso hace mucho pensar para uno como que no volver a hacer o no volver a pasar por lo que uno ya pasó, ¿cierto?
0: Ajá.
4: Entonces eso sería más lo que me ha cambiado mucho en la vida.
0: Ok.
4: Y bueno, y con unas ganas de que me complazcan, por favor,
0: con
4: el tema entre copas y amigos.
0: Yo crecí.
4: Dios me los bendiga, los amo demasiado.
0: Nosotros
4: y
0: también.
4: Asoléate, que te conviene.
0: Asoléate, André, gracias por tu compañía con el sol 107.9.
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0: Por ejemplo, por acá nos escriben, la falta de lealtad de las personas es algo que me hizo cambiarlo absolutamente todo en la vida. También por aquí nos escriben, ser padre de familia después de haber perdido a dos hijos no natos debe ser una experiencia maravillosa. Después de tantos dolores, después de tanto sufrimiento, después de tanta pérdida, que exista esta nueva oportunidad para vivir o que exista esta oportunidad para vivir y para comenzar, es verdaderamente lo que lo llena a uno de esperanza, de fe, y también le ayuda a ver la vida desde otra perspectiva, con otras expectativas, como decía Andrea. Gracias a ti por estar compartiendo con nosotros a esta hora en la intimidad del sol con los 107.9. Andrea, ya te vamos a complacer con tu canción. Por lo pronto, aquí llega primero Amor de Primavera del conjunto Shanae. En los 107.9, esto se llama
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0: 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En el sol son las
1: 9,5 minutos en el sol.
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1: 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En El Sol son las...
2: Esta es la hora en El Sol Medellín, ya son las 11:05 minutos.
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1: Fanáticos, buenos días. Aquí arrancamos esta mañana de martes, ya 4 de agosto. ¡Ah, caramba! ¿En qué momento estamos pisando ya el mes 8 del año? ¡Ay, Dios mío! Pero vamos a darle con toda la energía y que la bendición de Dios los acompañe siempre, siempre aquí donde decimos...
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tempranito, con esta fresquita que está haciendo en Medellín. Por ahí muchos me dijeron que hizo mucho calor en la madrugada, ¿cómo así? Claro que estos días sí están calurosos, fanáticos, ¡calurosos! Recuerde siempre tener una botellita con agua al lado. Lilian ya cogió la costumbre también, ahí su botellita con agua al lado. Que no le falte en caso de que le dio se levante y se toma un poquito de agua y se refresca bastante. Póngale actitud positiva a este nuevo día y que la bendición de Dios los acompañe siempre. Estamos calentando tu mañana con la salsa del sol.

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1: Tenga presente que desde ayer arrancó la nueva rotación del pico y placa para hoy, para este nuevo semestre del año. Hoy martes, fanático del sol, 4 de agosto, 1 y 4 para particulares, motocicletas 2 y 4 tiempos y los amigos de la mancha amarilla. Placas finalizadas en 3, por cierto, ya viene, sale el sol. 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

0: 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En El Sol son las...
1: En El Sol Medellín ya son las 5:05.
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1: Actitud positiva, buena energía y con buenas palabras que llegan directo al corazón, directo a su mente. Yo siempre les digo, fanáticos, imagínense que usted en este momento esté pasando por X situación y necesita tener palabras que lo alienten, le cambien de perspectiva. Este es el momento adecuado para eso. Y Lian está con nosotros. Aquí está la reflexión en Sale el Sol, es el rey de las mañanas.
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1: Actitud positiva, buena energía y con buenas palabras que llegan directo al corazón, directo a su mente. Yo siempre les digo, fanáticos, imagínense que usted en este momento esté pasando por X situación y necesita tener palabras que lo alienten, le cambien de perspectiva. Este es el momento adecuado para eso y Lian está con nosotros. Aquí está la reflexión en Sale el Sol, es el rey de las mañanas.
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2: Aquí te damos la bienvenida y te agradecemos también por dejarnos entrar en tu mente y en tu corazón. A todos un abrazo lleno de muy buena vibra, de muy buena energía, esa energía que solo irradia el sol. 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Fanáticos, hay ideas que llegan a nuestra vida por una razón. Escúchame muy bien. Ese proyecto que no nos deja de rondar en la cabeza, esa decisión que ustedes llevan días pensando, esas ganas de aprender algo nuevo, de empezar un negocio, de cambiar un hábito o de dar un paso diferente, tal vez esos pensamientos no aparecieron por casualidad. Muchas veces nosotros esperamos sentirnos completamente seguros para comenzar. Esperamos el momento perfecto, tener todas las respuestas o la garantía de que nada va a salir mal. Pero la vida rara vez funciona así. Hay caminos que solo revelan su destino cuando decidimos dar el primer paso. Si eso que ustedes quieren hacer los acerca a la persona en la que sueñan convertirse, no dejen que el miedo los detenga. Confíen en su capacidad de aprender. Porque incluso el resultado no es el que esperaban. Eso también te va a enseñar que nunca va a ser tiempo perdido. Va a ser experiencia, va a ser crecimiento, va a ser una lección que nos va a preparar para hacerlo mejor la próxima vez. Fanáticos del sol, no esperen a sentirse perfectos para empezar. Empiecen y permitan que el camino los vaya formando, porque muchas veces el mejor acierto no es equivocarse. El mejor acierto es tener el valor de intentarlo.
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0: 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En el sol son las...
1: Ya son las 6 de la mañana, 9 minutos, 6:09 en el sol. Buenos días, Medallo, buenos días.
2: Uno trabaja para estar tranquilo, para disfrutar, para darse un gustico de vez en cuando. Que tu plata también sume a esos momentos.

0: date la oportunidad de poder respirar con tranquilidad en este momento y disfrutar de este nuevo día, disfrutar de este nuevo amanecer. Medellín, buenos días. Buenos días, ¿qué tal mi medallo? Feliz mañana, aquí estamos al pie del cañón, la dirección de Diana Merpisa, la chica del apellido sabroso a esta hora. Con toda la energía, con la bendición de Dios. Con todo el qué, salserín, el qué. Sí, señor, aquí te vamos a estar acompañando. Soy Durán con Salsa Namá, buenos días.
1: Durán, ese soy yo.
0: ¿Dónde?
1: En el sol.
0: Abrazo fuerte para todos, vamos a darle gracias a Dios.

café, disfrútate la vida, lo que te quieras tomar a esta hora. Pero mira al cielo, debes ser agradecido todos los días. Hay salud, hay vida. Claro que sí. Independientemente de las cosas que estén sucediendo en este momento, siempre hay que agradecer. Porque eso nos va a generar grandes aprendizajes en la vida. Nos va a permitir crecer, avanzar, edificar y construir un gran carácter. Abrazo fuerte para todos. 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
1: 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Son las noticias en la actualidad a esta hora a través de Sale el Sol 107.9. Es el rey de las mañanas. Buenos días, ya son las 6 de la mañana, 17 minutos. ¿Qué está pasando en Antioquia? ¿Qué está pasando en Colombia, en el mundo? Atención, porque la criminalidad sigue perdiendo espacio gracias a los escuadrones de seguridad en el UNAVA antioqueño. Esta noticia es bastante chévere. Ahorita les voy a estar ampliando un poquito más de lo que está pasando en el UNAVA antioqueño y en otros territorios. 6 de la mañana, 17 minutos. ¿Temblor? Sí, en Antioquia. ¿Dónde fue el epicentro en contados minutos? Por fortuna no fue fuerte. Fueron réplicas. Noticias, información, atención, barrios de Medellín y Bello sin agua, los sectores con cortes nocturnos que durarán hasta 6 horas. Listo, ya les voy a decir cuáles serán los barrios. Noticias, titulares, información a través de Sale el Sol 107.9. Medellín se salvó, pero varios municipios, atención fanáticos, quedaron con cortes de luz programados para la primera semana de agosto. Así es, para esta semana, semana que es bastante cortica, porque como bien les he contado, esta semana va hasta el jueves, porque el viernes es festivo. Estaremos con dos celebraciones ese día. La primera, la posesión del nuevo presidente Abelardo de la Espriella. Y lo segundo es que es festivo por ser la batalla de Boyacá. Así es. Noticias, titulares, información a esta hora. 6:18 minutos. Detienen a mexicano que casi da de baja a su pareja sentimental. Quería esconderse aquí en la capital antioqueña. Haceme el bendito favor. Por fortuna, las autoridades lograron con él y está capturado en este momento. 6:18 minutos. ¿Qué ha pasado en Antioquia? Último deseo de un deportista hincha del Rojo. Buscan que el DIN le regale un homenaje en vida, fanáticos. Así es la historia en contados minutos de este hincha que en vida quiere un gran homenaje, o al menos las personas que son muy allegadas a él son lo que expresan fanáticos. Titulares, información a esta hora a través de Sale el Sol. El Sol es el rey de las mañanas. Señalados asesinos de María Camila Potosí se rieron durante la audiencia por el macabro crimen, fanáticos. ¿Recuerdan este caso de la chica de Cali, la sucursal del cielo? Esta chica que infortunadamente mataron. Y adicional a eso, extrajeron su bebé del vientre. Pues los culpables de este hecho, en plena sala de audiencia, esta audiencia fue virtual, se logra ver en algunos apartes publicados en diferentes medios de comunicación, pues se logra evidenciar cómo estos sujetos, incluso la misma señalada de haberse hecho pasar por embarazada, se ríe en plena audiencia. Impresionante. 6:20, escuchan Sale el Sol.

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4: Es el rey de las mañanas, sale el sol, 107.9, 6 de la mañana, 25 minutos, 6:25. Ya voy a escuchar a los fanáticos del sol a esta hora de la mañana en contaditos minutos. ¿Desde dónde reportan sintonía? ¿Desde dónde dicen Durán presente escuchando el sol? Con buena vibra, con la mejor actitud, siempre con una sonrisa, fanáticos a esta hora, en este martes, ya segundo día de la semana, 4 de agosto. Dios de mi vida, 4 de agosto, hágame el bendito favor, esto está yendo rapidísimo, ¿sí o qué? Un abrazo enorme, escuchen a esta hora.

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1: Llegó el momento de reflexionar, fanáticos de los 107.9 aquí en el Sol. Bienvenidos a este espacio. Bienvenidos a este espacio en donde juntos nos reunimos como familia. En donde juntos compartimos el amor, la amistad. Juntos compartimos las emociones, los sentimientos. Y también hacemos reflexión acerca de lo que internamente tengo que cambiar en mi propia vida. Fanáticos, un abrazo bien fuerte. Hay momentos en los que la vida nos invita a levantar la mirada, a dejar de pensar únicamente en el lugar donde estamos para empezar a preguntarnos hacia dónde queremos ir. Y esa pregunta a veces puede darnos miedo, porque responderla significa aceptar etapas que ya cumplieron su propósito. Cerrar un ciclo nunca es sencillo, incluso cuando sabemos que ya no pertenecemos a ese lugar, a esa rutina o a esa versión de nosotros mismos. Pero quedarse por costumbre tampoco nos permite descubrir todo lo que la vida tiene preparado más adelante. Por eso, antes de dar el siguiente paso, observemos, reflexionemos. Reconozcamos todo lo que este camino nos enseñó, porque cada experiencia, cada acierto y cada tropiezo nos prepararon para lo que se viene. Y cuando llegue el momento de decidir, háganlo con convicción, no desde el impulso de escapar, sino desde la certeza de haber comprendido que ya es tiempo de abrir una puerta nueva. Hay oportunidades que solo aparecen cuando nos atrevemos a despedirnos de aquello que ya terminó. Así que, fanáticos del sol, no le tengan miedo al horizonte que todavía no conocen. A veces, el mayor acto de confianza es agradecer el camino recorrido, cerrar la puerta con serenidad y caminar hacia ese nuevo capítulo que lleva tanto tiempo esperándonos.
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0: 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Escuchen El Sol Medellín, ya son las 6:43. 6:43 en El Sol, fanáticos. 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

0: requerido mediante notificación roja de Interpol por el delito de tentativa de feminicidio. Hágame el bendito favor, ahí está.
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0: De acuerdo con la información suministrada por las autoridades judiciales mexicanas, el individuo es señalado de ejercer, presuntamente, actos continuados de violencia física y psicológica contra la víctima, además de amenazarla de muerte y desplegar conductas que habrían puesto su vida grave en grave riesgo, fanáticos. ¡Ay, caramba! La investigación estableció que la intervención oportuna de la madre de la víctima permitió detener la agresión y salvaguardar su integridad. Así lo manifestó el comandante de la Policía Metropolitana, general Henry Bello. La acción se logró mediante el trabajo articulado entre la Policía Nacional, la DIJÍN, Interpol, Migración Colombia y la Alcaldía de Medellín, enmarcados en los controles de la estrategia Feria Segura, gracias al intercambio de información en tiempo real con las autoridades del Estado de México. ¿Ah? Excelente esta captura. El hombre ya va a poder pagar por lo que hizo y va a recibir una gran lección. Así es, fanáticos. 6:45 PM. Sale el sol, es el rey de las mañanas. Estamos calentando tu mañana. Buenos días.

0: Dorán, buenos días, ¿cómo
1: Buenos
0: amanece?
1: días. ¿Qué dice, papi?
0: Siempre.
1: ¿Bien o no?
0: ¿Me puede regalar la reflexión del día de hoy?
1: Claro.
0: Te agradezco
1: de
0: mucho.
1: Una.
0: Un feliz día, mil bendiciones.
1: Listo. De una, gracias para vos también por escucharnos. Mil bendiciones, Dios te las multiplique el 100 por 1. Ya te voy a enviar la reflexión, claro que sí. Ya se las envió también al grupo de la reflexión en esta mañana de Sale el Sol.
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4: Buenos días, El Sol.
5: Habla Buenos días.
4: Amarillito 497.
5: Epa.
4: Para una cancioncita, es muy amable. Y
5: la que dice,
4: sale el sol por la
5: mañana, sale el sol a calentar. Epa.
4: Hoy él sale por el este.
5: Yo lo voy.
4: A visitar.
5: Sí, señor. Gracias, gracias, papito, por escucharnos. Un abrazo enorme. Saludo a todos los que van a esta hora en su transporte público. Saludo a todos los que van en su carro particular. Energía positiva, siempre sonriéndole a la vida.
6: ¡Vamos!

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1: Ya son las 7 de la mañana, 10 minutos. Bueno, mi medallo, arrancamos una hora más de Sale el Sol. Y lo mejor de todo es que es el ambiente de feria. Estamos de feria con el sol.
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5: Hola, Durán.
6: Buenos días. ¿Qué más, mi amor? ¿Cómo estás?
5: Con el sol,
6: que
5: te
6: con el sol.
5: Un saludo desde aquí, desde Vinaroz. Estamos a 35 grados. Está haciendo un sol que
6: Dios mío, de mi vida
5: nos va a cocinar a todos.
6: Pilas.
5: Te mando un saludo a mi mamá también. Gracias. Que Dios la bendiga.
6: ¡Epa!
5: Y asoleate, que te conviene.
6: Con el sol,
5: un besito.
6: ¡Epa! ¡Ay, qué rico ese besito, mi amor! Muchas gracias por arrancarla de mañana con toda la energía. Gracias por eso. Abrazos, esos besitos, gracias por esa buena energía tuya, gracias por escuchar El Sol Medellín, para ti, para tu familia y para todos los que escuchan El Sol a esta hora. 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
2: Muy bien, fanáticos, 7:36 a esta hora, escuchan Sale el Sol. Es el rey de las mañanas, un abrazo fuerte para todos en este nuevo día. Muy bien, fanáticos, atención, les conté hace unos minutos el tema de la suspensión del agua, tanto en Medellín como en el municipio de Bello. Los horarios ya están establecidos, los barrios también. Hay que tener en cuenta algo, porque ustedes dirán, bueno, Durán, pero están haciendo la interrupción del agua de manera muy frecuente. Pero Empresas Públicas de Medellín hace una aclaración muy válida, y es que el sistema de acueducto del Valle de Aburrá está en modernización. Muchas de estas redes llevan más de 40 años en operación y requieren renovación para adaptarse al crecimiento urbano y garantizar la calidad del servicio, fanáticos. Eso quiere decir que debemos aguantar un poquito para que todo lo que llegue a nuestros hogares sea de buena calidad, sea garantizado y, lo mejor de todo, pues que lleve el establecido cumplimiento. ¡Listo! Mucha atención, porque entonces hoy, martes 4 de agosto y miércoles 5 de agosto, el horario inicia desde las 10 de la mañana, ¿listo? Desde las 10 de la noche arranca la interrupción y se estaría restableciendo sobre la madrugada del miércoles 5 de agosto, 4 de la mañana, ¿listo? Tenerlo presente. 10 de la noche estaría haciéndose la interrupción del acueducto y a las 4 de la mañana del 5 de agosto se estaría restableciendo nuevamente. 6 horas aproximadamente se estará interrumpiendo el servicio de acueducto. Listo. Durán, ¿cuáles son los barrios? Facilísimo, En Medellín, barrios y sectores como El Triunfo, San Cristóbal, El Progreso número 2, Mirador del 12, Picachito, Picacho, son los barrios afectados. Y en Bello, sectores del barrio París, que comprende la calle 20F a calle 27, entre la carrera 77 y 83. Listo. Para que lo tengan ahí presente, fanático del Sol Medellín. Es ya establecido por parte de Empresas Públicas de Medellín. Y qué bueno que aceptemos de manera muy positiva estos cambios, estas modernizaciones y todo lo que hace Empresas Públicas de Medellín para garantizar el acueducto en la capital antioqueña. Ya son las 7:39, cambia el digital en Colombia. 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

Hansel Camacho, verdades, suena en el sol. Oiga, tengo un chisme sabroso a esta hora. Parale, hola, vos que estás ahí en el transporte público, vos que nos estás escuchando a esta hora desde el metro de Medellín, qué rico no ir en el metro escuchando el sol. ¡Ay, Dios! Esa es la que me gusta. O en el bus también, vos que vas ahí en las diferentes rutas que nos escuchan desde Villahermosa, desde Bello, desde Barbosa, Girardota, gracias Copacabana, mi gente de Copacabana, gracias los que nos escuchan desde Caldas. Un abrazo enorme. 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

0: hablaba hace unos minutos de temas muy puntuales con todo lo que pasa en materia deportiva, pero el Bambino Henao nos va a estar ampliando más información, nos va a estar contando a detalle cómo va este tema del fútbol antioqueño, el fútbol en Colombia. Bambi, buenos días, abrazo fuerte.
1: Durán, muy buenos días a toda la audiencia del Sol 107.9 con la información deportiva. Independiente Medellín juega hoy ya rapidísimo, tercera fecha del fútbol profesional colombiano. El equipo rojo de Antioquia, que hasta ahora ha conseguido 6 de 6, recordemos, le ganó al Deportivo Pasto, le ganó igualmente de local al Deportivo Cali. Ahora visita hoy en Ibagué al equipo Deportes Tolima, al Deportes Tolima en la tarde noche de hoy. Con un Independiente Medellín que viajó ayer temprano a la ciudad de Ibagué, inclusive hizo trabajo mirando el partido de hoy, en las horas de la tarde realizó trabajo allí en Ibagué con algunas variantes en la formación titular. Luis Amaranto Perea ha cambiado algunos jugadores también en cada una de las jornadas, se esperaba para hoy una o dos variantes. Hay algo que el Medellín ha denominado también República Poderosa y tiene que ver con los abonados que de a poco pues intentan animarse, porque la verdad, acostumbrados a otros años donde Medellín anunciaba 20, 25 mil abonados, por ahora 4.250 hinchas se han abonado y lo que llama el equipo Medellín a través de una campaña que se llama República Poderosa. El que jugó ayer fue el Envigado, segunda fecha del torneo Betplay, donde Envigado estaba perdiendo de visitante frente a Independiente Valle del Cauca. Ya en la etapa complementaria, recién ingresado un hombre de la cantera, Juan José Rey, sub-20, juvenil, canterano, como le gusta a Envigado, marcó el gol del empate y se trajo el equipo de Envigado un buen resultado, diría uno, de territorio del Valle del Cauca. 1-1 frente a Independiente fue el resultado. Alberto Suárez, el técnico del equipo naranja, y este empate en condición de visitante en la segunda fecha del torneo Betplay.
2: No, es un partido muy disputado contra un equipo que juega muy bien. Yo no lo conocía y me sorprende. Un equipo de una gran estructura física, con unos componentes físicos muy, muy bien desarrollados. Creo que al final el empate es justo por lo que hicieron los dos equipos. Ojalá sigan en ese proceso de consecución y de crecimiento, porque este tipo de proyectos son proyectos serios que benefician el fútbol colombiano.
1: Atlético Nacional igualmente aplaza su partido, muchos partidos aplazados, y mirando sobre todo los equipos de Antioquia, se aplaza también partido de Águilas Doradas frente al Deportivo Cali de visitante, se aplaza para Atlético Nacional el partido de esta fecha en 3 semanas frente al Junior de Barranquilla, obviamente entendiendo que Medellín está en sus fiestas, la Feria de las Flores, el Estadio Atanasio Girardot está ocupado con algunas actividades y por eso para septiembre se ha dejado este partido de la tercera jornada frente a Junior de Barranquilla. Nacional vuelve a jugar de visitante de nuevo frente al América de Cali el próximo domingo en las horas de la noche, partido que inicialmente estaba para sábado, pero que va ahora para el día domingo. A la espera de la oficialización de su nuevo zaguero central, que ya pasó por Atlético Nacional, Andrés Reyes, lo recordamos de paso por el equipo verdolaga, de buena técnica, pertenece al San Diego de los Estados Unidos y llegaría préstamo con opción de compra para el equipo Atlético Nacional, que también se anuncia en la Copa Betplay, ya fecha definida en el estadio Atanasio Girardot, jueves 20 de agosto frente al Deportivo Cali en lo que será la eliminación de la Copa Betplay, primero de visitante y luego en condición de local en el estadio Atanasio Girardot, se anuncia también a puerta cerrada porque recordemos que Nacional tiene sanción por la Copa. A todos los oyentes, feliz martes, feliz día deportivo.
0: Bambi, gracias, me alegra escucharlo definitivamente, un abrazo enorme. El Bambino Henao a esta hora con toda la información deportiva a través de Sale el Sol 107.9. Es el rey de las mañanas, fanáticos, estamos de feria.

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0: 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En el Sol son las
1: 8 de la mañana, 6 en el Sol.
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0: Tremendo clásico. De esta manera damos inicio al solar a esta hora de la mañana.
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0: 8:10, bienvenidos, buenos días, salseros. Salsa de los 107.9, fanáticos del sol, bienvenidos. 8 de la mañana, 11 minutos, ya marca el reloj, 8:11. Seguimos disfrutando de esta Feria de las Flores con mucha salsa del sol.
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0: Buenos días.

0: feria.
1: Mucha salsa y mucho sol en esta Feria de las Flores. Fanáticos, bienvenidos.
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1: A ustedes que ya disfrutan de la primera jornada laboral en esta mañana del martes, ya 4 de agosto, 8:11. Los que van rumbo a casa, feliz descanso. El universo los trate bonito en esta mañana.
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1: Tenemos detalles de movilidad a esta hora, 8:11.
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1: Se presenta movilidad reducida en la autopista norte, a la altura de la terminal del norte, sentido norte-sur. Hay accidente vial. Se recomienda transitar con precaución.
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1: Bienvenidos, fanáticos del Sol Medellín. Buenos días, 8:12. @DianaMerPisa en tu radio.

0: fanáticos del sol, quiero contarles que se viene un festival increíble.
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0: Mulense Salsa Bar y el Sol.
2: Cuando
0: te presentan el primer festival salsero de amor y amistad. 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
2: Dímelo.
0: 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Bienvenidos. Buenos días. 8 de la mañana, 13 minutos, fanáticos del sol. Disfrutamos a esta hora de El Solar.
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0: Salsa clásica. Richie Ray, Bobby Cruz, bienvenidos, 814.
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0: clásicos que hacen parte del solar a esta hora de la mañana, 8:41.
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0: Medellín, 107.9. Fanáticos. La mañana de este martes. 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
0: Tiene toda la información. Bienvenido, Rodolfo. ¿Qué tal? Buenos días.
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0: chicos que caen muy bien en cualquier momento del día de Lebron Brothers en el Sol Medellín, y esto que se llama Temperatura Fanáticos. De los 107.9 a las 9 de la mañana 11.
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0: 107.9, fanáticos del Sol Medellín. Somos la radio oficial de la salsa. Buenos días, buenos días, buenos días. 9:11. El Sol Medellín está al aire.

0: 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Bienvenidos a nuestra ciudad. Bienvenidos a la eterna primavera. Bienvenidos a El Sol. 107.9. 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

0: 9 de la mañana 41, fanáticos del sol.
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0: Si no te sabes el título de la canción, no importa. 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

0: ¿cómo vamos?
1: ¿Qué ha pasado, salseros? Aquí estoy, soy Duraco con Salsa Namás. Llegamos a traerle mucha salsa medallo en la mañana de este martes. ¿Quién iba a pensar, no? Ya es que 4 de agosto, ¿no? Esto se va rapidísimo. Pero le ponemos toda la energía a la dirección de Diana Merpisa, la chica del apellido sabroso. Soy Durán con Salsa Namá. ¡Buenos días!
2: Durán, Durán, ese soy yo.
1: ¿Dónde?
2: En el sol.
1: Y a esta hora, fanáticos.
3: Suénalo, Durán,
1: claro que sí. Vamos preparando porque llegamos con esto que se llama...
2: Aló, aló, el sol.
1: Aló, aló, el sol. ¿Desde dónde escuchan la radio oficial de la salsa? Aló, aló, el sol. ¿Desde dónde nos saludan? ¿Desde dónde están laborando? Pues ahí vamos a estar saludándolos a todos. ¿Listo? Prepárense. 302-18-1079. 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

0: ¿Qué dicen los fanáticos a esta hora a través de la radio oficial de la salsa?
1: Aló, aló, aló, aló.
0: ¿El sol? La radio oficial de la salsa, El Sol 107.9. 10 de la mañana, 15 minutos. Buena energía para todos. Óiganme, por cierto, recuerde, 302-218-107.9. El Sol, buenos días.
2: Durán, Durán, es eso.
0: Yo, papi, buenos días.
2: Durán, la buena.
0: La buena, pa.
2: Tú has salgado desde la estrella.
0: Eso, la estrella. No, ahorita voy para cerquitica, cerquitica. Casi que cerquita. Casi, casi. Porque siempre el tramo estaba bastante largo. 10, 15 minutos. Salsa clásica, como nos gusta, en esta mañana de martes con El Sol.

0: Martínez Tarragón, quiéreme siempre, suena en el sol, mucha salsa porque...
1: Porque sin salsa no hay paraíso.
0: Sin salsa no hay paraíso, la salsa la pone el sol, 107.9 fanáticos. Quiero saludar a todos los que están a esta hora en casita. ¿Laboran más tardecito, sí o qué? Yo sé que sí. 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A esta hora, fanáticos,
2: ¡suénalo, Durán!
0: Salsa lo que hay con el...

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1: Cantemos siempre con la salsa del Sol 107.9 a esta hora. El Sol bebe bien.
2: ¿Cómo?
1: Dale. Sacudí esa pereza. Yo sé que muchos tienen como esa bostezadera a esta hora que da aquí. Es uno. Eso pa' afuera. Y a esta hora, fanático del Sol.
3: Aló, el Sol.
1: Díselo.
3: Aló,
1: asoléate
3: que te conviene.
1: Con el sol. Buenos días, ¿quién anda por acá? El Sol, buenos días. Hola, ¿qué tal? Buenos días.
4: Bueno, reportando sintonía. ¿Desde dónde, papi? Calle desde Medellín.
1: Eso. Me gusta. Saludos. Reportando sintonía de las calles de Medellín. Yo abrazo fuerte con la radio oficial de la salsa del Sol. Buenos días.
5: Muchas gracias.
1: Oh, mucho cariño.
5: Día y mil bendiciones.
1: ¡Epa! Oh, gracias. Gracias a vos, como siempre, por escuchar el Sol 107.9, la radio oficial de la salsa.

0: La Puerto Rican Power.
1: ¡Dilo, dilo! ¡Cómo no!
0: Hey, buena vibra para todos los amigos de La Mancha María que me reportan sintonía. ¿Cómo vamos, mi gente? Saludo a todos los que están en el exterior. Los que nos escuchan desde el otro charco. Gracias. 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
2: Mira que vas para la calle.
1: Aquí donde decimos todos los días, todos los días.
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1: Son las 11 de la mañana, 12 minutos, en la radio oficial de la salsa en Colombia. Y está ahora acompañándote con mucha salsa. Bajo la dirección de la chica del apetito sabroso, Diana Merrepisa. Hasta ahora yo soy Lian, tu compañía perfecta para esta nueva hora que comienza en este martes 4 de agosto. Llega el gallo salsero Lestito Rojas con su señora de madrugada.

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0: definitiva, eso es lo que pasa en el juego del amor. Fanáticos del sol, unos vienen y otros van. Ahí estaba el papá de la salsa, Frankie Ruiz, en este final de la mañana. Ya son las 11 de la mañana, 42 minutos en los 107.9.
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0: Un abrazo muy especial para todos ustedes, fanáticos del sol, hoy conectados con los 107.9.
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0: Ahora fanáticos, complaciéndolos con los mejores éxitos de nuestra querida salsa. Éxitos de Frankie Ruiz, de David Pavón, éxitos de Lalo Rodríguez, también por ahí éxitos de Henry Fiol. Y esos éxitos que ustedes, fanáticos del Sol, programan a través de nuestro WhatsApp, que a partir de este momento queda habilitado para que ustedes me cuenten cuál es ese tema que desean escuchar para este martes 4 de agosto.
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0: Actualiza tu WhatsApp Sol. Conéctate con nosotros. Cuéntanos desde dónde nos estás escuchando. ¿Quieres tal vez enviar un saludito de cumpleaños en este martes? ¿Quieres tal vez saludar a tus compañeros de la oficina, a tus compañeros de trabajo que están a esta hora disfrutando de la buena salsa con el Sol? Adelante, 302-218-1079. Ese es nuestro WhatsApp Sol para que ahí conversemos un ratico en esta, en el final de la mañana y también en este principio de tarde que vamos a comenzar. 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

0: 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En el sol, son las
1: 12 del mediodía, 7 minutos, 12:07 en el sol.
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1: Y asoléate que te conviene con el Sol Medellín 107.9 en la Feria de las Flores con mucha salsa. Y a esta hora también tenemos información que viene muy especialmente desde las calles de la ciudad de Medellín, porque Durán con Salsa Namá se encuentra precisamente por los lados del puente de la 4 Sur en compañía de nuestros amigos de Cali, precisamente en esta temporada de Feria de las Flores. ¿Cuáles son esas buenas noticias que tenemos para los fanáticos, papito? Adelante, un abrazo y buenas tardes, mi hermano, ¿cómo vamos?
2: Bien, contentísimo, Lian, gracias a Dios. Aquí estamos en la Casa de Experiencias, así es, Cali. Y fanáticos del Sol 107.9, tal cual como lo escuchan, una experiencia buenísima. Y es que aquí estamos iniciando, estamos arrancando, la tarde está sabrosa, estamos en pleno marco de la Feria de las Flores. 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Si pasa por acá, pase pitando. ¡Ey, estoy escuchando el Sol! Porque también hay paletica para que refresque este día caluroso. Mucha salsa es lo que tenemos en este nuevo día que Dios nos permite compartir con todos ustedes, y ya llegando la tarde de martes con el Sol 107.9.
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0: 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En el sol, son las...
1: Ya son las 12:35 minutos en el sol.
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9: Nosotros, fanáticos de los 107.9, a esta hora ya son las 12 del mediodía, 41 minutos. Nosotros retornamos a las calles de la ciudad, en donde a esta hora continúa con nosotros Durán desde este gran centro de experiencia Cali, allá por el puente de la 4 Sur, en donde tenemos mucha más información para los fanáticos del Sol. Durán, adelante, mi hermano, con toda la info. Ahora sí, establecemos contacto con Durán, que está con nosotros a través del Sol Medellín 107.9. Mi hermano, adelante con toda la información, papá.
10: Sí, señor, estamos contentísimos aquí en Cali, muy, muy, muy contentos. El sol está calentando sabroso, como nos gusta, como nos encanta. Y estoy con Natalia, hace parte de este maravilloso equipo de trabajo. 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Sí, o okay, que Natalia, bienvenida al Sol, ¿cómo vamos?
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10: Natalia, muchas gracias. En contados minutos regresamos con Natalia desde Tienda Cali, aquí en toda la autopista Sur, sentido norte-sur. Aquí lo vamos a estar esperando con el Sol 107.9, la radio oficial de La Salsa. 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
5: Y atención, fanáticos del sol, porque Empresa de Jardinería solicita personal para la vinculación directa con amplia experiencia verificable en jardinería con vacante para Medellín. 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
4: Sí, fanáticos del sol, la feria de las flores se vive con el 107.9, con mucha salsa. 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

Fanáticos de Lolzón, lo que no se cuenta, 1:19 de la tarde. Ya regresamos con nuestros amigos de Cali, que tenemos mucha más información en directo con Durán y con Salsa Nama a esta hora. 1:20 en los 107.9. 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

0: mucha sabrosura, fanáticos del sol, mucha salsa con los 107.9 y también muchísima información que viene directamente desde ese centro de experiencias Cali, en donde Durán a esta hora tiene muchas buenas noticias para nuestros fanáticos del sol. Papá, adelante. Sí, Durán.
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0: 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Ahí está Durán, mi hermano. 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Bueno, ya vamos a establecer conexión con Durán a esta hora precisamente para que nos cuente esas grandes noticias, esas grandes ofertas y esas grandes promociones que tenemos desde el Centro de Experiencias de Cali y con los fanáticos del Sol 107.9.
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0: Ya es la 1:00 p.m, 41 minutos, estamos en tu mente y en tu corazón en esta Feria de las Flores.
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6: 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El Sol 107.9, aquí donde decimos
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6: Regresamos con nuestros amigos de Cali, y en donde Durán se encuentra con toda la información a esta hora, con muchas noticias, excelentes noticias para todos los fanáticos para allá por el sector del puente de la 4 Sur. Adelante, mi hermano, con toda la información.
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0: de la juventud a Víctor Manuel con su Se me rompe el alma. 2:13 en el Sol 107.9. 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

0: él se le conoce como el Pavarotti de la salsa, Tito Nieves en el 107.9.
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0: 2:25 y nosotros continuamos con las excelentes noticias con nuestros amigos de Cali desde su centro de experiencia allá en el Puente de la 4 Sur, por ese sector del Puente de la 4 Sur. Durán se encuentra también con todas las buenas noticias. A esta hora con mucha más información. Adelante, mi hermano.
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0: que no pretendo ofenderla y tampoco le estoy haciendo un reproche. Usted es dueña de su vida, sus besos. ¡Ave María!
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2: 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Mientras tanto, disfrutamos de mucha salsa en esta tarde ya del martes con el Sol 107.9 desde Cali.

50 minutos. Ahí tenemos a Johnny Rivera, el salsero, no el popular, con su Tienes la Mente Loca en el Cel Medellín 107.9. Y antes de regresar con nuestros amigos de Cali, llega el gran combo de Puerto Rico con su Brujería en el 107.9. Mucha salsa en esa tarde de martes con el sol.

0: buena celebración y también buenas noticias directamente desde Cali y también con muchas dinámicas y muchos regalos para los fanáticos del Sol Medellín 107.9. ¿Verdad, Durán? 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

0: 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En el sol son las
1: 3 de la tarde, 5 minutos, 3:05 en el sol.
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0: compañía de la buena vibra de El Sol Medellín 107.9. La radio oficial de la salsa en Colombia, con la dirección de la chica del apellido sabroso, Diana Merra Pisa, a esta hora. Lía. Acompañándote con toda la buena salsa. 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
7: 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Mucha salsa lo que hay en esta tarde con el sol.
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0: Caminando, caminando se vive el amor, así lo canta Rubén Blades. 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

0: es precisamente en esta Feria de las Flores que la disfrutamos con la Salsa del Sol.
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0: Y ya finalizamos esta transmisión especial directamente desde la Casa de Experiencia de Cali, en donde Durana ya nos va a dar los últimos detalles que se nos quedan en el tintero y, por supuesto, más información para los fanáticos del Sol a esta hora con el 107.9. ¡Adelante, papá!
2: ¡Hey, fanático del Sol 107.9! Elian, como usted bien lo decía, ya nos vamos despidiendo de nuestra transmisión contentísimos porque, la verdad, la asistencia ha sido buenísima por parte de todos los fanáticos del Sol 107.9. Gracias a todos los que se dieron la oportunidad de venir a Cali, sí, a la Casa de Experiencias. 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Grandes premios, obsequios, ¿no? 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Pilas a nuestro Instagram, @elsolmedellin, vaya, porque ya también tenemos un live donde usted a esta hora puede chequear el live que hicimos y puede ver la casa completa, la casa de experiencia, fanáticos del Sol Medellín. Ya mismo, Instagram Live, vamos despidiendo con esta maravillosa transmisión, con nuestro Runcar. Gracias a todos los que estuvieron conectados en nuestro Instagram Live, al Sol 107.9, la dirección de Diana Merpisa, la chica del apellido sabroso. Ligan a esta hora al aire en el sol. Y, fanáticos, me despido. Pásenla rico. Soy Durán con Salsa Namá. Buena tarde y asoléate que te conviene.

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0: 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En el sol son las
1: 5 de la tarde, 6 minutos, 5, 6 en el sol.
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0: Así es como lo canta Cheo Feliciano, fanáticos de los 107.9, para comenzar nuestro regreso a casa con Sol, Tiempo y Tráfico.
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0: Estás escuchando el Sol 107.9. Bienvenidos a este regreso a casa, fanáticos del Sol. Sol Medellín 107.9, la radio oficial de la salsa. Mucha salsa, mucha salsa. Te acompañamos a esta hora con mucha salsa y también te traeremos toda la información aquí en Sol, Tiempo y Tráfico. Te vamos a estar comentando cómo están las calles de la ciudad de Medellín. Y ustedes también, fanáticos del Sol, pueden estar en contacto con nosotros y contarnos a esta hora cómo están las vías. En los 107.9 nos encargamos de tenerlos bien informados a todos ustedes, fanáticos, por dónde se puede, por dónde no se puede transitar. Así que bienvenidos a esta tarde maravillosa de martes con el Sol 107.9.
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0: Dirige la chica del apellido sabroso, Diana Merpisa, y como todas las tardes a esta hora está este pechito entregándoles a todos ustedes la buena vibra.
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0: Si en este momento están pensando en salir de sus casas, salir de la oficina, salir del trabajo, ya están en este momento, ya en su hora de salida, pues les recomiendo que lo hagan con un abrigo, chaqueta o impermeable, porque tenemos una temperatura de 25 grados centígrados. En este momento está nublado sobre toda la ciudad de Medellín y tenemos también una probabilidad del 60% de lluvias para las próximas horas, para que lo tengan ahí presente, fanáticos del Sol Medellín.
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0: Ya en contados minutos vendrá el brillante para acompañarnos con toda la información, con los titulares y también con las noticias. Mientras tanto, recuerden que esta semana es

0: de rotación de pico y placa, así que les contamos.
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0: Para hoy martes corresponden los números 1 y 4, ¿listo? 1 y 4 para hoy martes y téngalo presente. Mañana miércoles corresponden los números 0 y 2. 0 y 2 para mañana miércoles y 1 y 4 para el día de hoy martes. Téngalo ahí presente. Motocicleta, dos tiempos y cuatro tiempos y también para vehículos particulares, fanáticos. Ya venimos con las noticias, toda la información, todo lo que necesitan saber para terminar este martes bien actualizados con la radio oficial de la salsa. Somos El Sol. Bienvenidos al regreso a casa con Sol, tiempo y tráfico. Un abrazo para todos, fanáticos.

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0: mejor paso la vida pensando con Willy González. A esta hora ya son las 5:29 minutos en los 107.9. Ya venimos con las noticias y toda la información, los titulares, todos los hechos que son tendencia. 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
0: Y mucha atención, que hasta ahora tenemos información de movilidad.
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0: Se presenta a esta hora movilidad reducida en la avenida regional a la altura del Parque Norte debido a un siniestro en la vía. Recomendamos, fanáticos del sol, como siempre, transitar con mucha precaución mientras disfrutas de la salsa del sol.

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1: Ya son las 5:35 minutos, fanáticos del Sol Medellín. Estamos en este regreso a casa con Sol, Tiempo y Tráfico.
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1: Y contar a los fanáticos del Sol que hay que ir sacando el impermeable, como les decíamos hace unos minutos, ¿verdad? Brillante, porque hay algunas lluvias por el occidente, noroccidente de Medellín y también por prácticamente toda la parte urbana de Bello. Está cubierta también por... Pero son lluvias leves, la verdad, en este momento.
2: Así es, Lilian. Saludo para usted y para todos los fanáticos. El cielo se torna con algunas nubes muy grises.
1: Sí, señor.
2: Con mucha intención de llovizna, de lluvia en la capital de la montaña.
1: Para que lo tengan entonces ahí presente, fanáticos del Sol. Vamos con titulares y con noticias, así que mucha atención. 107.9. Una mujer de 29 años perdió la vida, lamentablemente, luego de que la camioneta que conducía rompiera el muro de un parqueadero y cayera al vacío en el occidente de Medellín.
2: Lía, la tragedia ocurrió en una unidad residencial del sector de la Loma de los Bernal, donde al parecer la conductora perdió el control del vehículo mientras realizaba una maniobra para estacionarse. La camioneta impactó el muro del parqueadero y cayó a un abismo, provocando la muerte inmediata de la mujer debido a la gravedad de las lesiones. Las autoridades realizaban una maniobra para estacionarse. La camioneta impactó el muro del parqueadero y cayó a un abismo, provocando la muerte inmediata de la mujer debido a la gravedad de las lesiones. Las autoridades realizaron la inspección técnica del lugar para establecer con exactitud las causas del accidente. Aunque la principal hipótesis apunta a una pérdida de control del vehículo durante el parqueo, la investigación continúa para determinar las circunstancias que rodean este lamentable hecho.
1: El sol, el sol. 5:37 PM, fanáticos, atención, porque envían a la cárcel a un turista extranjero señalado de explotar sexualmente a una menor de edad en Medellín.
2: Un juez de control de garantías impuso medida de aseguramiento en centro carcelario contra un ciudadano extranjero investigado por el presunto delito de explotación sexual de una menor de edad en la ciudad de Medellín. La captura fue posible gracias al trabajo conjunto entre la fiscalía y la policía, luego de recopilar el material probatorio que vincularía al hombre con los hechos. Durante las audiencias preliminares, la fiscalía presentó los elementos de prueba para sustentar la solicitud de la medida de aseguramiento, mientras el procesado deberá responder por los delitos que le imputan. Las autoridades reiteraron que continúan fortaleciendo las acciones para combatir la explotación sexual de niños, niñas y adolescentes en la ciudad de Medellín.
1: 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Atención, fanáticos, avanza el reloj, ya son las 5:38 PM. Autoridades buscan a un joven señalado de agredir físicamente a su abuela en Medellín tras la difusión de un video que causó indignación en redes sociales. Creo que ya la mayoría de todos nosotros hemos visto ese video lamentable que ha estado circulando por las redes, ¿verdad?
2: Lamentable, Lian. Las autoridades iniciaron la búsqueda de un joven que aparece en un video golpeando al parecer a su propia abuela porque la adulta mayor se había negado a entregarle dinero. Las imágenes difundidas en redes sociales generaron un fuerte rechazo ciudadano y motivaron la intervención de la alcaldía de Medellín y de la policía para ubicar tanto al presunto agresor como a la víctima. Según informaron las autoridades, el objetivo es brindar protección integral a la adulta mayor y adelantar las acciones judiciales correspondientes contra el responsable. Además, hicieron un llamado a la ciudadanía para suministrar información que permita localizar al joven y avanzar con la investigación de este caso de presunta violencia intrafamiliar.
1: Ahí está entonces toda la información, fanáticos de los 107.9, y te agradecemos a ti, Brillante, por acompañarnos también con toda la info, con la ampliación de todos estos titulares, mi hermano.
2: Es con todo el gusto, Liam. Feliz

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1: Continuamos con nuestro regreso a casa con sol, tiempo y tráfico. Aquí llega el poeta de la salsa, Rubén Blades, con esta increíble historia de las tantas historias que tiene la ciudad de Nueva York. Esto es a Pedro Navaja, 539. Escucha.

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0: 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En el sol son las...
1: Ya son las 6:05 en el sol Medellín.
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Recuerden, fanáticos del sol, que canciones como estas a partir de las 8 de la noche, a partir de las 7 de la noche, digo, a partir de las 7 en la intimidad del sol, por supuesto, 7 a 8 y de 8 a 9 que duró el programa, estaremos disfrutando de las mejores salsas románticas, sus dedicatorias, todos esos mensajes, y ya tenemos también tema para la noche. Ya se los voy a contar, fanáticos del sol. Ya son las 6:16 minutos, seguimos con este regreso a casa en sol, tiempo y tráfico, que llega el papá de la salsa, el de Frankie Ruiz, tú con él.

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6: Los que creen en el amor y se inspiran en él.
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6: Para los que se sienten olvidados por Cupido y tienen algo de despecho.
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6: Participa del tema, envía tu mensaje, dedica tu canción en la intimidad del